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Es que hay cosas a las que uno les canta, que no siempre es la madre, la hija o una amiga. Hay situaciones que se les canta algo distinto, y en esta ocasión yo le canto a... Es una cosa

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0: Tropicanito de categoría para iniciar la mañana del domingo es escuchando Tropicana.
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0: ¿Me extrañaron o no me extrañaron?
2: Cuatro.
0: ¡Buenos días!

familia querida, feliz y bendecida mañana de domingo, domingo, domingo, domingo, domingo, domingo, domingo de ambiente, domingo de fiesta, domingo de goce, domingo de vacile, domingo de bacanería, domingo de salsa y tropicana, soberbenero en Tropicana. Muy buenos días.

influencia favorita. La mala influencia de Barranquilla. Yo soy Maite. Llegó Maite. Oye, Maite. Yo soy Maite Guzmán y llegué a hacerte compañía con categoría, con sabor, con mucho coimbre. Con acetileno puro para reventar los candados en el fin de semana. La mañana del domingo tiene el sello tropical.

hay salsita y tropicanazo verbenero. Así que desde ya, he habilitado el 300-356-5627. Déjame saber qué canción quieres escuchar. Reporta sintonía, reporta bacanería a esa hora de la mañana. Déjate contagiar con no el día, sino los buenos días de Tropicana en la mañana del domingo con la música más bacana.

0: paso, porque este tremendo artista a mí personalmente me fascina. Se trata del faraón y de las sales, el grande Oscar de León, que llega con estos dos tremendos temas, tremendas cancionzotas, una composición magistral de su autoría, que es Detalles.
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0: Esta que están escuchando de fondo.
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0: le... Una de las canciones que... o cuyo mito la ha acompañado toda la vida, y es que Oscar de León la escribió en tan solo 15 minutos.
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0: Y el mismo Oscar de León lo ha comprobado en diversas entrevistas. De hecho, él cuenta que en ese momento estaba muy de moda la salsa de alcoba, la salsa romántica, erótica. Y él, que siempre se ha declarado un ferviente admirador de las mujeres, quería hacer una canción que fuera más allá. Una canción de los detalles que enamoran y conquistan a una mujer. Por eso dice que...

0: de esta manera, detalles, no es una simple canción. Podemos decir que es una guía de consejos matrimoniales y de pareja. A ver.
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0: Hombres, si usted no sabe qué hacer en su relación, escuche Detalles de Oscar de León.
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0: Los dos trancazos de la mañana, de la hora, con ese grande.
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0: De detalles, entonces a esta que ya no viene siendo una dedicatoria a las mujeres, sino que por el contrario pareciera una puya. Pero si nos vamos más allá en la historia de la canción, no es realmente a una mujer que está dedicada a esa canción, que parece, ¿no? Que parece que fuera un padre dolido quien le dice a su pareja, madre de su hijo, después de este quedarse con la custodia, siéntate ahí, míralo pasar, míralo tener éxito y no vas a tener ni siquiera derecho de tocarlo, de mirarlo, de besarlo.
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0: Oye, oye.

0: aparece la canción que un padre, después de una separación, le dedicaría a esa madre que se fue y dejó al niño. Sin embargo, en 1977, Oscar de León venía de separarse de la mítica Dimensión Latina en un divorcio musical sumamente polémico. Había mucha expectativa para ver si el León de la Salsa podía triunfar por su cuenta después de dejar a la Dimensión Latina. El lanzamiento de El Oscar de la Salsa, con temas como Siéntate Ahí, demostró que el carisma, el golpe rítmico y los arreglos pesados seguían intactos. Es decir, que siempre fue Oscar de León.
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0: consolidando instantáneamente su carrera como solista, indiscutiblemente a nivel internacional. Así que esta se la dedica a la Dimensión Latina. Siéntate ahí para que me veas triunfar sin ti, básicamente. Dos trancazos de Oscar de León a esa hora de la mañana, detalles. Y siéntate ahí en la mañana del domingo, Barranquilla, escuchando Tropicana.

todo el mundo. Si después de la Dimensión Latina, Oscar de León seguiría siendo representativo. Llegó el nene, sacó esta canción y les dijo a todos los demás: aquí estoy, fundando entonces la Salsa Mayor y demostrando que el verdadero motor del golpe, el salsero en Venezuela, definitivamente era él. Llegó Paul Simon, se llama I Know What I Know, mejor conocido como Los Zapitos, en el mundo picoteri. Ya vengo con notas de voz, reportes de sintonía. Saluditos bacanos a esa hora de la mañana, en una mañana de salsa y tropicana sobre venero en Tropicana.

0: muy buenos días.
1: Guardi de la radio. Bueno, alegrándonos este domingo temprano, bien temprano, chévere, con tu carisma, tu hermosa voz.
0: Hombre, ya,
1: pones a gozar con Tropicana, la más bacana. Bye, bye,
0: Maite. Bye, bye, don Jorge, bendiciones. Un saludo muy especial, gracias por su sintonía a esa hora de la mañana. Es la emisora de la Celisa y el Tropicana Soberbenero en el domingo. Reportando sintonía, Eduardo Pérez desde la 1:15 de Cotrasol también se reporta a esa hora de la mañana, Tropicana. Vaya Camurito.
2: Oye, Maite Guzmán, reportando sintonía, el popular Camurito, mi reina, en la 373 Sousa, como los pegados con los pegados. Maite Guzmán, mi amor, te amo.
3: Maite, mi amorzote, buenos días.
0: Ajá, gusto, buenos días. Bien, ¿y tú?
3: Saluda a Mamayo, Mamayo. Compláceme con... Se nos está acabando el tiempo de Diomedes, tía.
0: Vaya. Listo, pues. De una, Gustavito, no es un favor, es una orden. A propósito del cacique de la Junta, Diomedes Díaz. Como sé que a esta hora está escuchando la emisora, el fan más grande que tiene Diomedes, entonces le voy a poner esta. No sé qué tienes tú. ¿Qué será?

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1: Familia, aquí arranca una hora más de buena música. Sale ese Tropicana Superbedero en Tropicana 89.1, la emisora más bacana, la emisora diferente, la emisora de los sabores del domingo. ¿Qué dice?

como todavía seguimos en temporada mundialista, el consejo de la mañana: si lo meten al partido, haga los goles. Porque el que no los hace, solo le queda celebrar cuando los demás lo hagan. Consejo mundialista, ¿eh? Categoría futbolística, a esa hora de la mañana. Si a usted lo meten al partido, procure hacer el gol. Porque palabras más, palabras menos, quien no lo hace, le toca verlos hacer.

0: mañana del domingo, un ajiaco caliente, pero ese que se baila a esa hora de la mañana en Tropicana. Sale ese Tropicana Super Vendero, ya son las 7:25. Feliz y bendecida mañana para todos los oyentes que apenas van llegando a la sintonía. Feliz y bendecida mañana para ti. En el WPW569, vaya, el popular Patico Feo, a esa hora reportando sintonía. Tropicana.
1: Buenos días, Maite Guzmán, acá del barrio La Pradera, camellando, yo Maite, dándole, yo Maite.
0: La gente de La Pradera, un besote, Tropicana, good morning.
1: Maite, buenos días, Maite, bendiciones. Reportando acá sintonía desde 7 de abril, Marlon Bardes. Saludando a mi compadre.
0: ¿Cómo se llama el compadre?
1: Los propios leche atrás.
0: Vaya.
1: Maite, te va, compláceme ahí con... Ahí va Paloma.
0: Temazo.
1: Buen tema.
0: Voy aquí analizando. Como así que los propios leche atrás. No, Miguel, muy buenos días.
2: Maite, la reina de la radio.
0: Gracias.
2: Maite, un disquito ahí.
0: ¿Cuál quieres?
2: Muy buenos días.
0: Buenos días.
2: Esta noche de Frankie Ruiz.
0: Esta noche.
2: Gracias, Maite, gracias.
0: De nada, cariño, ya viene, ya suena. Lista para complacerlos a todos y cada uno de ustedes. Déjenme su canción favorita al 300-356-5627 y reporten sintonía. Es hora de la mañana. La mañana está linda, la mañana está hermosa. El clima está espectacular y la música sabrosa con Tropicana.
3: Maite, mi amor, con los buenos días y la bendición del Todopoderoso, que mi Dios te bendiga a ti y a la mesa de trabajo. Maite, el palomo, disfrutando desde hoy. Dios me dé. Palomo Dasta.
0: Venga, les tengo una invitación muy especial para mañana, que otra vez es lunes festivo, a propósito, si usted no sabía. 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

Mañana retista dos trancazos en el Tropicana 89.1, la emisora diferente, la emisora más bacana. Y con esta canción puntualmente cabe un debate. ¿Es bomba o es plena? En el título deja muy claro que al parecer sería una bomba, ¿no? Pero los expertos de la música y melómanos han señalado que el ritmo que predomina en realidad es una plena puertorriqueña. Ambos son ritmos de Puerto Rico, ambos son ritmos tradicionales de la isla. Uno caracterizado por ser más rápido que el otro, pero yo creería que sería una fusión de ambos. ¿Ustedes qué opinan? Richie Ray y Bobby Cruz fusionaron la base de la plena con el golpe de la salsa neoyorquina y, por supuesto, el virtuoso clásico piano de Richie Ray. Al final del tema se acelera en un sabroso montuno que invita también a bailar. Así que tiene un poquito de todo. ¿Ustedes qué sacan? Richie Ray y Bobby Cruz con Bomba en Navidad, un artista dos trancazos. Después Cabo E, aquí en Tropicana a esa hora de la mañana.

algo que representó durante una temporada muy bien a Richie Ray y Bobby Cruz fue su cantar de forma natural sobre la santería y los orishas. Tienen muchísimos cantos, muchísimas canciones. De hecho, en el álbum Jala Jala Bugalú volumen 2 se puede escuchar esa naturalidad con la que Richie Ray y Bobby Cruz le cantan algunas figuras representativas de la santería africana. Esta canción puntualmente, si usted no lo sabía, es una alabanza o una canción religiosa a una deidad yoruba llamada Orisha, Changó. De hecho, la menciona varias veces dentro de la letra de la canción. Caboé es un saludo a esta deidad. Es la abreviación de Cabiyes y Cabuó, Cabiesel y Changó, Caboé. ¿Qué significaría abran paso al rey o rindo honores al rey del trueno?

africana. Richie Ray y Bobby Cruz no inventaron la melodía ni la letra base de esta canción. Tomaron un canto folclórico religioso afrocubano tradicional y le hicieron algunos arreglos musicales revolucionándolo, acelerando el ritmo de descarga y añadiendo algunos vientos y solos de piano que convirtieron Cabo E en una de las canciones más icónicas o representativas de esta salsa brava, bacana, sabrosa, que bailamos, que gozamos de Richie Ray y Bobby Cruz. Ahí viene Changó, las siete potencias, son algunas de las referencias que ahí se pueden medio ver en este tema. Quien, dato curioso, después de la conversión de Richie Ray y Bobby Cruz al cristianismo evangélico, decidieron no volver a tocar en vivo. Ni esta ni ninguna de las canciones que grabaron en su momento y que hacían alusión directa a la santería, como Agúzate, que también dice, mira que te sale el buey o te sale Changó, debido a sus nuevas convicciones religiosas. Dáticos, dáticos a esa hora de la mañana en el Tropicana, la emisora de la salsa y el Tropicanazo Verbenero.

a petición de los mejores oyentes, los oyentes de Tropicana, llega el cacique de la Junta Diomedes Díaz y este que me pidieron Bringuito con el alma a esa hora de la mañana. Hoy es domingo y Barranquilla está escuchando Tropicana.

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canciones. Ege Torres Lavó, el grande. El canetánete de los cantantes, el loco. Y aquí les va el dato precisamente sobre este tema. En 1987, Héctor Lavoe estaba viviendo el año más trágico de su carrera, de su vida. De hecho, lo llamaron el año maldito para Héctor Lavoe. Su casa en Queens se había quemado. Su suegra había sido asesinada. Su padre murió. Y su hijo, que fue el golpe más devastador de todos, su hijo Héctor Jr., había muerto trágicamente a los 17 años por un disparo accidental en la casa de un amigo. El cantante literalmente estaba sumido en una profunda depresión y en una crisis de adicciones. Era muy fuerte lo que estaba viviendo Héctor Lavoe en ese momento. Esta canción, la letra no es de él. De hecho, cuando le dicen a Héctor Lavoe, ven para que grabes esto, el man dice, no, señor, yo eso no lo voy a grabar. Se negó profundamente porque sentía que la letra de la canción era una burla, una forma morbosa de vender la tragedia de su vida en ese momento. Lavoe sintió que el productor en ese momento se estaba aprovechando de su decadencia emocional para vender discos. Se ofende y dice, yo no voy a grabar. Lo mismo, o bueno, algo parecido le había pasado con el cantante, que también en un principio dijo, yo no voy a grabar esa canción. Cuando Héctor encontraba una letra que lo identificaba demasiado, tenía como conflictos. Siempre decía como que, no, gracias. No. Sin embargo, tras ser convencido por sus músicos y amigos que la canción no era una burla, sino una genialidad de crítica social, al estilo de su éxito, el cantante Héctor pues entra a la cabina, canta esa canción y resulta que sus interpretaciones fue una de las más desgarradoras de la salsa, porque Lavoe prácticamente no tuvo que actuar. Él estaba literalmente cantando el dolor real de su alma, convirtiendo este tema en una dolorosa confesión pública que quedó grabada para la posteridad. Loco de Ege Torres Lavoe a esa hora de la mañana.

0: Colegas cercanos alabó como el salsero Tito Nieves declararían años más tarde que a partir de mayo de 1987, este año en el que Héctor vivió todos estos sucesos, se convirtió literalmente en un muerto en vida, empujándolo hasta un abismo emocional del que lamentablemente nunca se pudo recuperar del todo. El loco, el cantante de los cantantes, Héctor Lavoe, a esa hora de la mañana.
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0: Maite, bendiciones.
1: Bendiciones,
0: Maite,
1: cariño. Buenos días.
0: Maite, compláceme con la canción 9 de abril de Diomedes. Un saludo para la gente de Transmecar, amigos y conocidos. Fernando Mercado los saluda. Bendiciones.
1: Bendiciones, Fernando Tropicana, buenos días.
2: Maite, suéltate ahí. Bomba Navidad, Juá.
1: Bomba Navidad, bueno, ya sonó. Complacido, Tropicana, una más.
3: Maite, buenos días.
1: Ajá,
3: mi amor.
1: Gordi.
3: Ah, volví a aparecer.
1: ¿Dónde andabas? ¿Qué les da?
4: Maite, buenos días. ¿No?
1: Buenos días.
4: Hago un disquito bien bacano ahí.
1: ¿Cuál
4: de Farid Ortiz, desde acá de Lorica, Córdoba, uno que se llama Razones de Amor. Complácenme ahí, bien bacano ahí.
1: Listo, mi vida, ya viene entonces uno del Farucho, algo del Cacique más adelante, algo de Bonnie M también, para no perder la costumbre. El domingo con Salsa y Tropicanazo Verbenero. Algo de Yo de Cuba.
5: Un poquito más.
1: Mejor dicho, como quien dice, un poquito para cada gustico.
5: Felicito.
1: Es a Rafael Orozco, el binomio de oro de América. Y si me das un poquito más, un poquito nada más.
5: Responde.
1: Hombre, pero qué sabroso que suena esto.

cool. Hoy es domingo por la mañana de Sale y Say Tropicana Soberbenero en Tropicana. Mami, tú tan hamburguesa triple y ese manta, el de la polémica. ¿No te da pena estar dejándote comer? Su valor. Si usted es una hamburguesa triple con papitas a la francesa, gaseosa y combo agrandado, no se deje comer de cualquier tacaño. ¡Qué barbaridad!

0: seguimos. Mañana de domingo bonita, llena de sabor, llena de bacanería, llena de buena música, de complacencias y reportes de sintonía en Tropicana 89.1, la emisora más bacana y la emisora diferente. 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Le mete vacile por uno alegrarse también. 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
1: Hola, Maite, buenos días.
0: Buenos días.
1: Maite, alegra el día con un tema bueno.
0: ¿Cuál quieres?
1: Parrandero.
0: ¿Cuál, Maite?
1: El Santo Gallón, pero el original. No el de Silvestre, sino el original.
0: El del desorden. Bueno, va para esa, mi vida, ¿por qué no? Ya te complazco, viejo manes, me habían pedido esta que hace el cacique de la junta, Diomedes Díaz. Diomedes Díaz, in English. Para los que me escuchan en Gringolandia. Mira, Diomedes, con tu serenata, esta es Tropicana, papá. Y la demás, a pelar caña.
2: Buenas noches, mi amor. Aquí estás, tu enamorado.
3: Ay, perdona, morenita, que llegué.
0: Espérate. Ahora sí.

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gente bonita, toda mi gente bacana, que a esa hora se reporta al 300-356-5627, el popular. Toma sopa. Ahí en Sobusa. El toma sopa. En Sobusa, Sobusa, Sobusa, Sobusa.

escuchando su emisora, Tropical Ando Incómoda. Yo no di vera. José Heriberto. Heriberto. ¿Con qué combina Heriberto? Abierto el sabor. Saludos para todos los que se reportan al 300-356-5627 del Popular Pope Perreo. Desde Villa del Carmen, Soledad. En Soledad, Pope Perreo. Escuché las del taqueo. 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

rescate de lo nuestro con Gil Aletamar y su gallo Giro. Ale trancazo que me gusta a mí, la yuca. El vallenato. El sabroso. El binomio de oro con Rafael Orozco. Se llama La Gustadera. Qué vaina rica, qué vaina buena.

0: cuando quiere y porque quiere. El que no se va porque lo sacan. Aprenda, que no repito. Richie Rey y Bobby Cruz con Adiós a la Salsa. Ha llegado la hora de decir adiós, pues Jesús me está llamando. Hoy digo adiós a la salsa, otro camino seguir. Eso canta Bobby Cruz de una manera muy directa, ¿no? Muy especial, muy a su manera. De hecho, en los pregones de esta canción, aclara con humor su decisión. No se va porque esté fracasando, se va porque quiere. Porque quiere cambiar su rumbo, el rumbo de su vida. ¡Qué vaina tan bonita!
1: Una música candente que los hacía bailar.
0: Claro, usted se pone a analizar, la letra de esta canción es poesía pura. Tras este lanzamiento, la dupla cumplió con su palabra y se retiró de la salsa comercial durante 20 largos años, enfocándose únicamente en la música sacra y en la apertura de iglesias, hasta que regresaron a los escenarios grandes a finales de los 90 y 2000 para reencontrarse con su público. Adiós a la salsa.

Richie Ray y Bobby Cruz, el protagonista de Un Artista, Dos Trancazos en Tropicana 89.1, la emisora más bacana. Y de adiós a la salsa, a este otro temazo, higno de la salsa, Gangan y Gongón. Un tema escrito por Bobby Cruz, inspirado en dos hermanos reales de su pueblo natal. O sea, Gangan y Gongón sí existieron. Sus nombres reales, Miguel y José Miguel. Aunque la canción los describe de manera metafórica como gemelos traviesos, nacidos en el campo, que se la pasan haciendo maldades, en la realidad eran simplemente dos hermanos muy unidos del barrio Agüitas, que tienen fama de ser sumamente bromistas y pícaros en el pueblo. Durante décadas, los fanáticos de la salsa de todo el mundo, especialmente aquí en Colombia y en Nueva York, debatieron si se trataba de una metáfora sobre el bien o el mal, o si eran Richie Ray y Bobby Cruz. Sin embargo, años después se contó la historia real de Gangan y Gongón. Buena música, buena canción, buenas historias en Tropicana.

0: note que se siente que hoy es domingo. Mi banana, ay, mi banana.
1: Buenos días, Maite, buenos días.
0: Buenos días.
1: Era para que me complazcas con la canción Hija de Diomedes.
0: Uy, temazo.
1: Mi preciosa hija Antonella.
0: Y si es con dedicatoria, muchísimo mejor, Tropicana. Muy buenos días.
2: Maite, muy buenos días, Maite.
0: ¿Cómo amaneciste, Gordy?
2: Para felicitar...
0: ¿A quién?
2: A mi nieta, Scarlett Sofía, que está cumpliendo hoy 5 años de vida. Que la felicita su abuelo, John Vizcaíno, su abuela, Rubira Tamoso, su mamá, Kelly Vizcaíno, su tío, su tía, su primo y sus hermanos.
0: Mejor dicho.
2: Que Dios la bendiga.
0: Toda la parada.
2: Para que siga cumpliendo muchos años. Me la felicitan. Me la complace con un tema de Diomedes Díaz, tu cumpleaños. Gracias.
0: ¿Quién más se va de dedicatoria? ¿Quién más se va de saludo? ¿Quién más quiere reportar sintonía a esa hora de la mañana, Tropicana? Muy buenos días.
3: Sí, mi amor, ¿qué tal si me regalas una cumbia? Una cumbia, porfa. El Palomo 215, con litoral.
0: Vaya, Palomo.
3: De la Guajira, mamá. De la Guajira, mamá.
0: Coge, pero coge. Qué sabor, Palomo.
4: Maite, mi amor.
0: Gordy.
4: Beso. Apareció otra vez. Estaba de licencia porque estuvo un bebé.
0: Quedo con la duda, pero me da miedo preguntar, la verdad. Llegan los chihuahuas, ya aguante la bronca. La mañana del domingo, Barranquilla, escuchando Tropicana. ¡Vamos!

0: Alberto Zabaleta. Son inolvidables sus temas, como cada una de sus parrandas. Parrandas inolvidables es el nombre de esta canción. Oiga, y quiero hacerles una invitación, porque mañana nuevamente, sí, a sorpresa de muchos, a felicidad de otros, es lunes festivo. Y como ya es costumbre, aquí en Tropicana nos desordenamos, pero un poquito nada más. Mañana lunes festivo, mira lo que te traemos.
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0: Barranquilla, que estamos en Tropicana 89.1, 10 de la mañana con 7 minutos.
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0: Bueno, que estamos llegando a esa hora y acompañarles hasta las 2 de la tarde a través de Tropicana 89.1. Hoy domingo de frío, van, frío viene. Llegamos listos para acompañarles hasta las 2 de la tarde. Bueno, a través del Tropi WhatsApp 300-356-5627. Me puede solicitar el import. 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Una vez con el reporte para Nalbeli Slobo y para acá la señora Isabel en Alameda del Río. Están en sintonía con Tropicana y voy con música. 10 con 8 minutos, Barranquilla, el turbo en la calle y el sonido de Tropicana.

Ahí está el cacique de la Junta, Diomedes Díaz. El tema se llama Mensaje de Navidad. 10 de la mañana con 17 minutos. Aquí estamos en Tropicana. AC Company, reportando a las torres de la sintonía. Ahí están camellando todo el combo. Dicen, aquí estamos presentes camellando, pero escuchando Tropicana. Sí.

Hey, saludo para Jairo Ortiz desde Simón Bolívar, amplificando a todo volumen Tropicana. Saludos también para Rafael, para Raúl, para Génesis, María, en vía de cordialidad. El SAI amplificando a Tropicana. Está ahora, voy con más, voy con más.

0: Clásico de la música africana y es Ana Lotona la tal guasaguas entró picana. Oye, qué bacano, mañana festivo tendremos a partir de las 00 horas 24 horas de salsa y arroz con mango entró picana. Saludos por acá para Asmel Tomasopa en la sintonía. Por acá dice, buenos días, Lucho, desde la Meda, dice el propio Bacalao. Ariel Pacheco en sintonía con Tropicana. Y por acá dice, sintonía a todos mis amigos, los conductores de la Mancha Amarilla que se reportan a esa hora. Rocío, Tracy, Kevin y Chucho están conectados con Tropicana a esa hora. Bueno, queremos enviar un saludo para Yamil Joel Cerquía. ¿Qué? Cerquía, su cerquía, ok. Yamil Joel, su cerquía, está de cumpleaños de parte de su papá, mami. Y todo el combo le mandan un saludo muy especial a esa hora. Amplificando Tropicana, voy con esto.
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Oiga, 12 del Gran Combo de Puerto Rico, el menú y hojas blancas a esta hora en Tropicana. Tenemos las 10 de la mañana con 38 minutos. Oiga, Anthony, Juan Carlos, Mediavaca y el Rula, sintonía con Tropicana. Esta hora están amplificando a todo volumen. Tropicana, la más bacana. Tenemos las 10 de la mañana, 38 y es 38 minutos en Tropicana. Bueno, saludos por acá, sintonía en el barrio Las Nieves para Albani García, Isaac Sarmiento, Hayden Vanegas, Miguel Sarmiento, es ahora Ale Villarreal, el popular Ava y Ramiro Hernández también están en la sintonía conectados con Tropicana. Y bueno, me voy con este vallenato bacano, vallenato friero, loco, vallenato de esquina de bordillo, con el sonido de Tropicana 89.1. Vaya, Papotaxi, listo, ahí está la sintonía.

Pioneros del danzón jamaiquino, ahí está Yellow Band. El tema se llama el Chaca Chaca, o Indearmi en Tropicana. Hey, saludos a zona, reporte de la bacanería. Dice por acá, escuchando desde la Meda, Arnaldo Juan Shirley, Geraldine y mi hermano Dunoy Cereira. Salúdeme al Barbayán, está todo el combo esta hora. Amplificando Tropicana, José Barranco, dice Lucho, sintonía. Por acá para Fernando Pardo, también amplificando Tropicana. Rubén Padilla, la gente de Coyofal, están en la sintonía esta hora, todo volumen. En ese domingo, escuchando Tropicana. Con este cambio loco, bajándola de peño por el

0: Ponen esa la voz morena del vallenato, Silvio Brito. El tema se llama Llegase a mí en Tropicana 89.1.
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0: A ver, por acá el Perrifly, le mandamos un saludo. Reporta la bacanería, esa hora, Barbería El Cacha, las Malvinas. Se reportan amplificando Tropicana. Lo queremos enviar un saludo. Dice, queremos felicitar de manera muy especial para Diego Andrés Escalante Mantilla. Recibe felicitaciones de parte de Angélica Eugenio, su abuela Ruby y su hermano Juancho José. Su padre Sandra y Yuri le mandan un saludo muy especial esa hora desde Santa Marta para Fede Sánchez, amplificando Tropicana. Un saludo para Adolfo Rodríguez Arroyo, el propio Mogo también en la sintonía con Tropicana. 10:54 minutos. Voy con una más antes de la pausa de comerciales. Frankie Vincent, el tema se llama.

Ahí con Frankie Vincent, voy a la pausa de comerciales. Saludos ahora para Maylin, sintonía con Tropicana. Maylin Hereira, oye, igual con Alejandra, Camino Playa y todo el combo en sintonía. ¿Cómo estamos de puyaojo, muñeca? Voy a la pausa de comerciales, ustedes no se muevan de la sintonía. Ya regresamos con más a través de Tropicana 89.1.

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0: de los clásicos de la música africana. Y es el Ejen Super Negro Bantú Centropicana. Oye, saludo para el propio Pacho, para Teddy Lady, la gente de La Manga están amplificando esa hora. Tropicana en esa nueva hora, 11 de la mañana con 12 minutos, 11, 12 y...
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2 de Ray Barreto se traba y Guararé en Tropicana. Y a la familia Corce Martínez amplificando Tropicana esa hora. Toda la familia con el equipo, todo volumen, loco, en la puerta. Dice Lucho, métele volumen, métele vacile. Sigue poniendo coimbra este domingo con Tropicana. Recuerda que a las 12 de la noche arrancará.

Ahí está el cacique de la Junta, Diomedes Díaz. El tema se llama Mi Corazón en Tropicana. 11 de la mañana, 33 minutos. Domingo por la mañana, Barranquilla, escuchando Tropicana en la esquina, en el bordillo. Oye, boletrapo, dominó, mejor dicho. Están abriendo las buchácaras y todo el mundo escuchando Tropicana en ese domingo espectacular. Voy con más. Joda, loco. Willy Héctor y Willy, el tema se llama La Banda en Tropicana 89.1. Sí.

Ah, aprovecho para enviar un saludo muy especial de cumpleaños para Scarlett Sofía. La felicita a su mamá Kelly y su abuelo John. Su abuelita Ruby y demás familiares le mandan un saludo muy especial. Es ahora. Están celebrando, escuchando Tropicana 89.1. 11 de la mañana, 37 minutos, loco.

0: ¡Ay, tremendo vallenato espectacular! Esa hora, Silvio Brito, el tema se llama La huella de un recuerdo en Tropicana. 11 de la mañana, 43 minutos. Continuamos avanzando a esa hora.
1: Oye, la cabía. Hoy fue Argentina, loco. Ah, no me acordaba. ¡Qué vaina!
0: Hoy la final del mundial. No me acordaba, loco. Que... Vamos con música esa hora, 11:43 minutos. Váyate, Dileni, mi hermana. Aquí está la sintonía.

Es la voz de Rafael Orozco, el tema se llama Así Decidí Cambiar en Tropicana 89.1. Son las 11 de la mañana con 53, seguimos avanzando a esa hora, entregándoles buena música. Y recuerden que a las 12 de la noche estaremos presentándoles lo mejor de la salsa y arroz con mango en Tropicana 24 horas. Para que usted simplemente se conecte y saque el equipo de sonido en la casa escuchando Tropicana, sin dejar la calle, Joe Quijano.

Bueno, con Boy York voy a la pausa de comerciales. Saludos para María, Eloísa y Alberto, Amplificando Tropicana. 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

estaban los temas de Unmin Martín, Sarrichi, Rey, Baby Cruz. Ahí estaba Aguinaldo Navideño y Vive Feliz en Tropicana. Son las 12:19. Como siempre por acá, la grata visita del mejor mecánico automotriz de Barranquilla y toda Colombia. Oye, nada más y nada menos que Julio Luna y la gente de Luna Car, de Merazón del Matador Sala.

bailando la salsa bacana. Es ahora Pupi, La Garreta, Pacheco y Masuchi en Tropicana. 12:30 minutos. Continuamos en ese mediodía, acompañándolas en este domingo espectacular. Mañana, lunes festivo, tendremos salsa y arroz con mango a través de Tropicana 89.1. Me tomo una, me tomo dos, me tomo tres. ¡Sí!

0: 12:40 minutos, soy del cacique de la Junta de Mediodía. El tema se llama La Excusa Tropicana. Qué domingo bacano, loco, qué domingo bacano. Vamos con la salsa, vamos para adelante. Llega la hora marina en Tropicana 89.1.
1: Surbo y Bordillo.

Ahí está el haitiano, bien, Sergio Rivero, Anita Tuntún en Tropicana. Son las 12:50. Continuamos acompañándoles en ese domingo. Mañana festivo tendremos. 20 de julio, mañana celebración en mi barrio. Ciudadela 20 de julio, barrio 20 de julio. También para todos ellos que mañana celebran otro aniversario más. Hoy y mañana tendremos a partir de las 12 de la noche Sassy Arroz con Mango en Tropicana. Hablando de Arroz con Mango, pide

0: señor Roberto Blades con Orquesta Inmensidad en Tropicana. Tenemos la 1:00 p.m. en punto. Bueno, antes de la pausa de comerciales, quiero enviar un saludo para Eduardo Espitia, Fabián Ayala, José Osorio, Ale Burro, dice por acá, Marco Pinto, la Tortuga Ninja, y el Chaquetica, dice por acá, por Supersor, el tío Monchi, dice por acá, escuchando Tropicana, mi llave, Fabián Ayala, el Gran Tomate en el barrio chino, que están en la sintonía a todo volumen, conectados con Tropicana 89.1. Bueno, vamos a la pausa. 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Voy a una pausa, gordica. No se muevan.
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0: arrancamos esta hora de música con un rescate lo nuestro, Aníbal Velázquez, déjala que sufra en Tropicana. Es la una de la tarde, 12 minutos, espilla, ¿con qué me voy ahora?
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0: Ahí entonces.
1: Trancazo.

0: Eso, vamos con 12 trancazos hasta ahora. Domingo Martínez, vamos con Mr. Joe Cuba, nada más y nada menos que el Pito y Tartar en Tropicana. Una de la tarde, 13 minutos, la salsa bacana en Tropicana.
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0: de Chivirico Dávila con Joe Cuba, Tartar en Tropicana, una de la tarde, 23 minutos.
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0: ¡Ay, hombre, loco! Rafael Israel, no sé pedir perdón, Barranquilla, Tropicana 89.1. Hoy domingo, con Tropicana.

Seguimos, seguimos en Tropicana. Una 27 minutos, loco. Tremendo ambiente en instantes. España frente Argentina, la gran final. Los goles aquí por Tropicana 89.1. Vamos con más de los clásicos. Bonnie en el tema se llama Rasputin Clásico. La música disco en Tropicana.

Oiga, tremendo vallenato esa hora, mañanita de invierno de los hermanos Zuleta Díaz, Poncho y Emilianito, 1:48 p.m. Vamos con la salsa, la guarachera de Cuba, Celia Cruz. En Tropicana, Cuca, la Cuca.

tremendo rescándalo de esta hora, los corraleros, la adivinanza. Emisora Gran Encanto, bueno, ya conoces. 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Bueno, creo que me queda todavía un tiempito aquí para otro más. Bueno, voy con una más antes de la pausa.

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Señoras y señores, tengo el gusto de presentarles al locutor con más categoría en Barranquilla.

0: otro nivel en Tropicana. Bienvenidos, estamos ready para acompañarles en este día. Domingo fenomenal con Tropicana. Estamos ready, papá. Suénamelo, loco, suénamelo. En la emisora diferente.
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0: España-Argentina, la final del Mundial. Bueno, bienvenidos. Estamos ready ya para acompañarles en

Lo único que queda en la vida de cada quien, ¿sabes qué es? Echar pa'lante, porque no hay más nada que decir, loco. Bienvenidos, es Tropicana, mira lo que suena. Aquí en la emisora diferente dirige Rafa Narváez.

Tienen la plena, ¿dónde está el reporte? Si me pueden dejar el marcador ahí de la final, ¿cuándo queda? ¿Cuándo creen que va a quedar esa final? Tienen el reporte ahí de la final. Está bueno, ¿no? Hasta el momento Argentina no ha hecho nada. Y España le maneja los hilos del partido. ¿Qué pasará? Amanecerá y veremos. Saludos para Elizabeth.

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Tropicana Main. Buena canción, Héctor Lavoe. 2:53, ¿qué tal, sí? Suena uno más en este dominguete. Domingo fenomenal. Y estamos ready la final. Argentina-España.

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2: Y ahora, ¿cómo te caería una canción de este calibre? 1, 2, 3.

para Sharon Collado. Hoy está de cumpleaños. Un abrazo, Sharon. Sharon Collado Mendoza, hoy está de cumpleaños. De parte de su esposo Orlandito. Orlando, feliz cumpleaños.

0: Seguimos así en la canción Dos Corazones, el cacique de la Junta, Diomedes Díaz, dos de Diomedes, en Tropicana.
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Argentina, nada de nada, qué vaina jodida. Si el fútbol es bueno, hoy, en este instante, Argentina debe ganar la final de ese mundial. Esto que toque balón, está jugando un entrenamiento. Qué vaina, pero

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0: canción del grupo Niche, se llama Duele Más, dos del grupo Niche. Aquí en Tropicana, la emisora diferente de Barranquilla. Que casi hace el gol, la Ninja Mal. Qué vaina jodida, ¿no? Quedó 0-0 el partido. Ahora se van de alargue. ¿Qué pasará, loco? Joda, qué vaina jodida, men. Qué vaina jodida.
1: Vaina.
0: El fútbol, una cosa.

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cátedra del fútbol que hace mucho tiempo no se veía. Este mundial fue raro, ¿no? Algunos equipos ganaron de empuje, otros por errores, pero no ganaron con esa virtud de someter al rival a que no les quite el balón, a que, mejor dicho, jueguen bonito. Hoy España demostró de que tenía calidad, de que tiene calidad y de que tiene una madera, cuadro pelado, 18, 20, 22 años. Y un que otro experimentado ahí en la cancha, ¿no? Pero bueno, un balón de oro en la cancha, como el pelado Rodri, balón de oro y quien llevó los hilos de la selección española. Ahí está. Campeón España, lástima por Messi, lástima por Sudamérica. Y bueno, así estuvo la vaina. Los argentinos barranquilleros de Soledad, ya se pueden quedar quietecitos. Arrancamos ahora la próxima semana con el Junior de Barranquilla. ¿Será que nos hace coger rabia? ¿Qué?

0: Hay una canción extra. ¿Qué tal si te coloco una para que te la vaciles? Estás en el carro, estás en tu casa. ¿Dónde andas? Mira, escúchate esto.
1: Aquí le caía, caroncaro.
0: No, hola.

Esto se llama Lamento Guajiro, el grupo Niche Tropicana. Buena canción, ahí está. 5:48, una más, el perreo continúa. Aquí en Tropicana, loco, suénalo. Ponle Coimbra a la película.

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